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Y seguimos con más música en directo. Henry Stephen cantándonos El limón limonero, y solo para ti.

0: Muchísimas gracias.
1: Y continuamos con música más en directo. Ahora será con Manolo García y el tema Pájaros de Barro.

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0: Sensual.
1: Un movimiento muy sexy.
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1: Un movimiento.

Y ahora daremos paso a la canción del verano. En el año 79 sonaba esta canción, Gloria, de Humberto Tozzi.

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1: Y ahora vamos a dar paso a la música de los 90, un remix de lo más variado.

0: Y seguimos con más música de los 90, la será con Madonna y el tema Vogue. Pues vamos a escucharlo aquí en Solo para Ti, programa que puedes escuchar todos los viernes a partir de las 4 y media de la tarde en el 103.4 Radio Ascastey.
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Y seguimos con más música de los 90, a la será con Robert Miller's interpretándonos el tema Children. Bueno, más bien es una pieza musical, ¿eh? Pues venga, vamos a escucharlo.

Y continuamos con más música de los 90. Ahora será con Freddie Mercury y el tema Living on My Own, tema que dio mucho de sí allá mediados de los 90, concretamente en el 93.

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1: Y seguimos con más música. Ahora será con Big Mountain, un tema que dio mucho sí también a mediados de los 90.

0: y seguimos aquí con música de los 90, Ace of Base. Ya damos paso a otra canción de aquellos años, de los años 90. Será con Synth Technotronic y el tema Pop Up the Game. Pues venga, vamos a escucharlos. Tema que también dio mucho de sí en los 90.
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1: Y seguimos ahora con más música de los 90. Será con el grupo Forno Blondes y el tema WhatsApp.

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3: Y seguimos con más música de los 90.

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2: Y continuamos con más música de los 90. Ahora será con Bon Jovi y el tema Is My Life.
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Y continuamos aquí con más música de los 90, aquí en Solo para Ti, programa que puedes escuchar todos los viernes a partir de las 4 y media de la tarde en el 103.4 Radio Ascastell.

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1: Y ahora será con George Michael. Aquí, en Solo para ti, 103.4.

0: Y este tema irá dedicado para mi padre allá donde esté, y será con los Beatles y el tema Hey You.
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Bueno, hace 2 días que nos dejaba una de las grandes, era ella, Bonnie Tyler. Pues la vamos a recordar con un tema que dio mucho de sí. Bonnie Tyler, una de las grandes. Vamos a recordarla con ese tema que fue tan pegadizo en aquel entonces.

Ese programa de hoy de Solo para Ti, esperando que haya sido de vuestro agrado. Mucha música internacional de los 90. Como dicho, un seguidor se despide. No dejéis de sintonizar Radio Escapulario, ya que en breve tendremos a nuestra compañera Adelina.

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si no regues pas juliol, tot l'any el camp se'n dol. En la luna creciente de julio se acostumbra a plantar las coles de pella. Se refiere al conjunto de los pequeños tallos de coliflor antes de florecer, los nabos, las zanahorias, las cebollas y la mostaza. Es muy bueno cubrir las cepas para que no las queme el sol, sacar el gramen de la tierra, el cual no torna a nacer, así como en otro tiempo, según dice Paladio. En el menguante de julio es muy provechoso segar el trigo para que mejor se guarde y se conserve, y lo mismo será con las almendras. Empieza a haber cerezas y también ciruelas, y si hay en abundancia se acostumbra a secarlas, teniendo así para el invierno una buena provisión de ciruelas pasas. Las colmenas suelen estar ya llenas de cera y miel. Conviene sacar las viñas por segunda o tercera vez, esquilar aquellos corderos que no lo han sido con anterioridad. Es tiempo de acarrear estiércol, plantar azafrán, sembrar lechugas, cebollas, puerros y rábanos, procurando que sea en lugares sombríos y secos. También podemos sembrar judías, guisantes y achicorias. Recogemos ajos y chalotes y las cebollas plantadas en marzo. En jardinería florecen a lo largo de este mes el clerodendro chino, el clavel de moro, el abrotano hembra, el girasol enano, el gordolobo, el acanto espinoso, la hierba luisa, la siempre viva. El mes de julio está dedicado a Julio César, el famoso general y político romano que reformó el calendario antiguo. Originalmente, este mes era conocido como Quintilis en el calendario romano, que significa quinto, ya que era el quinto mes del antiguo calendario. Después del asesinato de Julio César en el 44 a.C., se cambió el nombre de Quintilis por el de Julius, Julio, en su honor.

el hombre camina la tierra, pero hace tiempo que ha dejado de pisarla. Hoy los ojos se nos han quedado enredados en las luces de la ciudad y en el brillo falso de las cosas que se compran. Ya no escuchamos el silencio porque el ruido del provecho nos aturde el alma. Dicen que el progreso es avanzar, pero yo digo que no hay mayor avance que saber detenerse. Va a ver que un árbol es mucho más que madera y que el agua tiene un canto que ninguna moneda puede pagar. Pobre de aquel que viaja deprisa y no deja huella, porque para entender el mundo primero hay que sentirlo, si no la tierra está.

Excelente día todo el día. Bienvenidos a la frecuencia de lo invisible. Esto es Radio Bohemia Clandestina. Hoy vamos a honrar la cabina con la presencia del nayarita Amado Nervo y su poema En Paz. Acompáñame.

Amado Nervo vivió entre 1870 y 1919. Poeta diplomático mexicano, orgullo de Tepic, Nayarit, y máximo representante del modernismo. A diferencia de la fuerza de Neruda, Nervo buscaba la paz interior, el misticismo y la síntesis de las cosas. Sus últimos años estuvieron marcados por una profunda espiritualidad y una aceptación serena de la vida y la muerte. Su poema En Paz pertenece a su libro Elevación, escrito en el año 1916. Es un balance de vida escrito cuando el autor presentía su final. No es una queja, sino un agradecimiento al destino. Amado Nervo falleció en Montevideo, Uruguay, mientras cumplía con funciones diplomáticas. Su muerte causó tal impacto que su cuerpo fue escoltado de regreso a México por barcos de guerra de Uruguay, Argentina, Brasil y Cuba como un homenaje continental. Poema En Paz, de Amado Nervo. Muy cerca de mi ocaso, yo te bendigo, vida, porque nunca me diste ni esperanza fallida, ni trabajos injustos, ni pena inmerecida. Porque veo al final de mi rudo camino que yo fui el arquitecto de mi propio destino. Que si extraje la miel o la hiel de las cosas, fue porque en ellas puse hiel o mieles sabrosas. Cuando planté rosales, coseché siempre rosas. Cierto, a mis lozanías va a seguir el invierno, mas tú no me dijiste que mayo fuese eterno. Hallé sin duda largas las noches de mis penas, mas no me prometiste tan solo noches buenas. Y en cambio tuve algunas santamente serenas. Amé, fui amado, el sol acarició mi faz. Vida, nada me debes. Vida, estamos en paz.

De las entrañas de la tierra nació este canto. Milenaria fiesta agraria, celebración de la vida, de la lluvia y las cosechas. El sol y el viento chancar las penas como vainas, para luego correr como un río bravo para atravesar todo el valle. Fue grito manso, canto y plegaria, y se hizo rebelde cuando el invasor avanzaba. Bandera roja por los llanos, viento sonda por las sierras de Famatina y de Belá. De las entrañas de la tierra nació este canto, herencia de Aguita, de los que estuvieron, los que están y seguirán de pie, resistiendo por la tierra.

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